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1: Hoy, 11 de febrero, es el Día Internacional de la Mujer y la Niña en Ciencia. Los días internacionales nos sirven para poner el foco sobre un tema de interés que preocupa, que es injusto o que necesita una reflexión por parte de todos. Sirve para llamar la atención de los medios, de los gobiernos y de la gente en general, para que nos movilicemos, para que hagamos cambiar leyes o aprobar medidas que ayuden a mejorar el mundo en el que vivimos. Así que en Carpe Diem vamos a poner nuestro granito de arena y hoy vamos a hablar del papel de la mujer en la ciencia, de cómo durante años las mujeres han sido invisibilizadas en este campo y ya es hora de que salgan a la luz sus nombres y sus trabajos para que las niñas de hoy, hoy en día, las mujeres del futuro, no vean limitada su imaginación por los límites de los demás. Así que empezamos el Carpe Diem de hoy con Xavi Sabín y una servidora, Lola Carrasco.

0: Muy buenas noches, Xavi.
1: Buenas noches.
0: Hoy vamos a hablar del papel de la mujer en la ciencia. ¿Tenemos las mujeres menos capacidades para trabajar en ciencia? ¿Qué habilidades o capacidades nos limitan? ¿O, por el contrario, partimos de base con las mismas, pero la educación, la

0: de tema y cómo podemos conseguir que las niñas piensen que la ciencia es para ellas, tenemos al teléfono a Sonia Estrade, que es presidenta de AMIT Cataluña, Asociación de Mujeres Investigadoras y Tecnólogas, para hablar de la campaña No More Matildas. Muy buenas noches, Sonia.
1: Buenas noches, ¿qué tal?
0: A ver, ¿qué es el efecto Matilda?
1: El efecto Matilda es un efecto que se da cuando los descubrimientos de las mujeres no se les atribuyen a ellas, sino que se les atribuyen a alguno de sus colaboradores hombres. De manera que el nombre de la científica en cuestión se olvida, no se queda en los libros de historia ni en los libros de texto, y el descubrimiento lo conocemos a través de otra persona, que en este caso es un hombre.
2: ¿Esto sigue pasando, Sonia?
1: ¿Esto sigue pasando? Bueno, sigue pasando seguramente, y además ocurre en la medida en la que en equipos grandes, interdisciplinares, colaborativos, al final las noticias de prensa o los premios se los llevan los directores o los líderes de los grupos, que en muchos casos son hombres.
0: ¿Y por qué? Es decir, ¿por qué ese empeño en invisibilizar los trabajos de las mujeres?
1: Bueno, en primer lugar, creo que en el imaginario que tenemos hay esa imagen, ¿no?, del científico como un hombre blanco, mayor, con bata, con gafas, ¿no? Uh-huh. Y pues parece más fácil atribuir el mérito a este héroe solitario que descubre los secretos del universo, ¿no?, que pararse a ver un poco esta realidad de lo que es la tarea científica que os contaba, que así es colaborativa, tiene más que ver con trabajo de grupo.
0: Y ese mensaje que durante años las niñas se declinaban más por las letras que por las ciencias, era puramente por la sociedad, es decir, porque ahora tú crees que hay más niñas que puedan estar interesadas en campos que hasta ahora eran más de para hombres.
1: Bueno, tenemos un serio problema con los estereotipos. Por ejemplo, Gina Rippon tiene un libro muy interesante llamado The Gender Brain, el cerebro con género, que nos indica que las niñas asumen ya todos los estereotipos de género hacia los 6-7 años. Y justo a esta edad hay muchos otros estudios que nos indican que las niñas creen que son peores en matemáticas a los 6-7 años, ellas como grupo, mientras que en la realidad son igual de buenas o de malas en matemáticas que sus compañeros.
0: Uh-huh. Y el objetivo de No More Matildas es precisamente ese, acercar o dar esa visibilidad a que la ciencia es para todos, indistintamente, seas hombre o mujer.
1: Sí, totalmente. Este es uno de los objetivos. El otro también es afrontar esta, lo que llamamos la injusticia epistémica, ¿no? Este haber dejado a mujeres que hicieron grandes aportaciones, pues fuera de la historia y fuera del canon.
2: Uh-huh. Así que lo primero sería revisar un poco la historia y empezar a desempolvar científicas.
1: Exacto.
0: Bueno, por ejemplo, vosotros tenéis toda una serie de materiales en la web. Recomendamos a los oyentes que busquen No More Matildas. Hay tres cuentos, ¿no? Uno de ellos es precisamente sobre la vida de la mujer de Einstein, que no se ha podido demostrar, pero tal vez la teoría de relatividad no era simplemente de Albert Einstein, o sea, su mujer era una persona que igual en el día de hoy habría tenido otro tipo de carrera. Entonces es interesante ver esa otra historia, ¿no?, de las cosas.
1: Sí, sí, sin duda. Maleva Maric es un personaje muy interesante y se sospecha fuertemente, ¿no?, desde la historia de la ciencia, que tuvo un papel crucial en el desarrollo de la teoría de la relatividad. Pero como ella hay muchos casos, por ejemplo, el de Rosalind Franklin, ¿no?, que obtuvo una imagen por rayos X del ADN y su director de tesis le robó la imagen del cajón y se la dio a Watson y Crick, que luego no solo se apuntaron el descubrimiento, sino que en su relato del descubrimiento pues tachan a Rosalind Franklin de loca y de poco femenina por dedicarse a la ciencia.

0: Ja. La campanya va dirigida a medios, va dirigida a profesionales de la formación, a familias, para que vean lo que la historia, pues eso, ha ocultado durante todos estos años. ¿A quién va más dirigida esta No More Matildas?
1: En primer orden va dirigida a los centros educativos, ¿no? Para que tengan estos materiales educativos, estos, digamos, suplementos a los libros de texto, para que puedan añadirles estas referentes a los libros de texto al uso. Pero es verdad que la campaña está dirigida a la sociedad en general, y es verdad también que se ha viralizado mucho, y en ese sentido, ¿no? Pues puede llegar a las familias, puede llegar a las chicas jóvenes, ¿no? Puede llegar a las abuelas de las chicas que tienen que decidir qué van a estudiar, y esto también es importante.
0: Ya. Sonia, ¿qué crees que supone para nuestra sociedad y el mundo en general ese efecto Matilda que ha existido durante todos estos años y que, por lo que cuentas, sigue pasando?
1: Bueno, a ver, al final del día lo que pasa es que no hay referentes en física y en ingeniería para que las chicas escojan estas profesiones, ¿no? Y al final se da como una división del trabajo en la que las profesiones más tecnológicas están vacías de mujeres. Esto es malo porque son profesiones con buenos sueldos, y esto, digamos, incrementa la brecha salarial, pero a la vez también es malo para el conjunto de la sociedad y de la economía en este caso. Hay estudios de la Unión Europea que cifra en varios billones de euros el efecto sobre la economía europea que tendría cerrar esta brecha de género.
0: Uh-huh. Sonia, tú eres la presidenta de AMIT, que cuenta con más de 900 socias, y yo entiendo que...
1: AMIT Cataluña,
0: AMIT Cataluña.
1: No.
0: Vale. Y la idea es que supongo que se animen más mujeres científicas a formar parte de esta organización. ¿Qué les dirías para que se sumen a AMIT Cataluña? ¿Qué aporta para ellas el formar parte de este colectivo?
1: Bueno, la posibilidad, ¿no?, de trabajar todas juntas para dar más visibilidad a las científicas del pasado, dar más visibilidad a las científicas del presente y de nuestro entorno, que es lo que hicimos el pasado lunes en el primer congreso de Mujeres en Ciencia de AMIT, por ejemplo, que tenéis disponible en el canal de YouTube. Una vez emitido, se quedó grabado en el canal de YouTube de AMITCAT. Uh-huh. Pues esto, ¿no? Ayudar a dar visibilidad a las científicas, tanto las del pasado como las de ahora, y trabajar también, pues, para mejorar la igualdad de género en ciencia, que, bueno, buena falta nos hace.
2: ¿Qué más podemos hacer los padres y las madres de niñas?
1: Bueno, todo lo que no sea reforzar estereotipos de género.
2: Lo que pasa es, bueno, es muy complicado, Sonia, porque estamos bombardeados, es difícil. Sí, a veces es difícil caer en la cuenta de que uno está perpetuando este estereotipo, ¿no?
1: Sí, bueno, hay muchas investigaciones sobre esto, ¿no? Pero hay una especialmente sangrante sobre los y las adolescentes del Estado español, y es una investigación bastante reciente, donde los y las adolescentes creían que los hombres son como más líderes y más competitivos y más fuertes, y que esto es lo que se necesita para hacer física o para hacer ingeniería, mientras que las mujeres son como más sumisas y más cuidadoras, que es lo que se necesita para hacer medicina, ¿no? Entonces, si no vamos un poco a la raíz, si no vamos a estos estereotipos, decir, pues haz física o haz, bueno, física es una cosa un poco menos habitual que digan los padres, ¿no? Pero haz ingeniería, que tiene muchas salidas. Y no nos damos cuenta de la cantidad de cosas que no están alineadas con los estereotipos de lo que tiene que ser una mujer, que son los que le están diciendo que no vaya por ahí, pues es muy difícil. O sea, es atacarlo por la superficie es muy difícil. Hay que ir a estos estereotipos de género y mirarlos críticamente, con los adolescentes, con las adolescentes, con niños y niñas más pequeños. Es decir, bueno, esto es lo que nos vende la publicidad y esto es lo que nos vende la ficción audiovisual. Pero, ¿por qué es esto? ¿Por qué pasa? ¿No?
2: Hablabas
1: un poco
2: tú, sí.
1: Cuestionarlo.
2: Hablabas del libro de Gina Ripon. Y, sí. Y bueno, no he leído el libro, pero he estado buscando y explica cómo ella vio que su propia hija, ¿no? Al poquito de nacer, cayó en uno de estos estereotipos, que había un bebé recién nacido niño y su hija, y entonces la misma enfermera o en este caso me parece que ella ponía que era la misma enfermera, decía, los dos lloraban, y entonces mientras que de uno decía, tiene buenos pulmones, de la otra decía, es un poco escandalosa. Yo me acuerdo, no sé si te lo he explicado, no sé si lo he explicado aquí yo esto, de que a las pocas horas de nacer mi hija María, entró unos que ya no son amigos nuestros y para decir que mi hija era muy guapa dijeron puede ser novia de no sé quién, yeah. Yo me enfadé y los eché de la habitación y a mí me riñó todo el mundo en ese momento y me dijeron que estaba zumbado, que era un histérico. O sea, es muy complicado, ¿no? Romper estos estereotipos porque sí. Evidentemente estas personas se pensaban que estaban halagando cuando decían que mi hija era tan bonita que podría ser candidata ser novia de su hijo.
1: Yeah. Mm. Sí, totalmente. Y estamos rodeados y rodeadas por estas cosas, ¿no? Pero sí que creo que es importante hacer consciente a los niños y a las niñas de que estamos rodeados por esto y que esto existe, ¿no?
0: Sonia, ¿tú cómo llegaste al mundo de la ciencia?
1: ¿Cómo llegué al mundo de la ciencia? Pues yo llegué al mundo de la ciencia en mi segundo de bachillerato con bastantes dudas de qué hacer con mi vida y con algún plan de hacer filosofía, la verdad. Y me seleccionaron para la Olimpiada de Física. Estos exámenes que se hacen en toda España y luego uh-huh. La gente que gana va a algún sitio bonito y se hacen exámenes y haces amigos y cosas. Y allí decidí hacer física, en Granada, en la Olimpiada de Física.
0: Pero a ti te iban las ciencias, por decirlo de alguna manera, ¿se te daban bien?
1: Se me daban bien, pero también se me daban bien, no sé, el latín o...
0: O sea, que tenías el corazón partido, no sabías si
1: exacto.
0: Letras o ciencias, ¿no? Se te daba
1: exacto.
0: Bien todo. Y te has encontrado...
1: Sí, no, me gustaban las cosas así abstractas, fueran de ciencias o fueran de letras, me gustaban las... digamos los dos extremos, las cosas más aplicadas me gustaban menos.
0: ¿Y qué te has encontrado con muchos obstáculos a lo largo de tu carrera precisamente por haber tomado esa decisión de dedicarte a la ciencia en vez de a lo mejor a las letras?
1: Bueno, no lo sé, o sea, yo me he encontrado con mucha precariedad, pero creo que es una cosa generacional, ¿no? Uh-huh. Finalmente he conseguido estabilizarme y ser permanente en la universidad relativamente más joven que muchos y muchas de mis compañeras, la verdad, o sea, no me quejo, pero sí que es verdad que la carrera académica en España es un problema.
2: Porque, en general, para ambos sexos
1: se pasa...
2: o no,
1: sí,
2: o estamos
1: bueno,
2: hablando...
1: para todo el mundo, pero es verdad que la precariedad está feminizada en España, sin duda.
0: ¿Y alguna vez te has arrepentido de la decisión tomada? Oye, pues igual debería haber estudiado otra cosa.
1: No me he arrepentido porque es una carrera, o sea, es una profesión muy interesante en el sentido que, a ver, hay muchas cosas divertidas que se pueden aprender, ¿no?
0: Yeah.
1: Pero si uno hace ciencia, le pregunta cosas a la realidad y la realidad responde. Y es absolutamente imprevisible lo que va a responder la realidad. Y este punto, digamos, de que tienen los descubrimientos, ¿no? De no saber qué va a pasar, uh-huh. Es muy muy gratificante.
2: Y Sonia, ¿somos diferentes hombres y mujeres en cuanto a nuestra capacidad de analizar o de plantear determinadas dudas o no? O sea, está claro que no somos más inteligentes o menos inteligentes, pero ¿tenemos enfoques distintos? ¿Tú qué opinas?
1: Yo creo que, a ver, estamos socializados diferentes, entonces uh-huh. para la abstracción, pues hay diferencias mayores, pero sí que ante el fracaso, por ejemplo, cuando algo sale mal, ¿no? Las mujeres, por ejemplo, tendemos a culparnos a nosotras mismas y a nuestras capacidades, porque es lo que nos han enseñado, mientras que los señores son más de el profe me tiene manía. Y esto, de alguna forma, es un factor de protección para los hombres, ¿no? Esta cosa de no dudar tanto de uno mismo. En este sentido, somos diferentes, porque también a los hombres se les educa para el éxito y para la realización personal a través del éxito profesional, mientras que a las mujeres se las educa para la realización personal a través del cuidado y de los vínculos con los demás.
2: Sí, ahora sin datos, por experiencia. Yo creo que cuando yo he estudiado, las chicas sacaban mejores notas. Y yo he estudiado psicología y, por lo tanto, en la universidad he visto más chicas que chicos. ¿Es cierto o no? Yo pienso, pues en clase éramos 40 alumnos y los peores estudiantes normalmente eran chicos. ¿O estoy sesgado también?
1: No, pero eso tiene que ver también con la socialización, o sea, con hacer las cosas bien para complacer a los demás. Esto también es una cosa muy, muy feminizada, ¿no? Pero a la vez sin sobresalir y sin ser muy, ¿no? O sea, por esto... Y además, muchas veces la respuesta del profesorado es: si una chica saca buenas notas es porque trabaja, y si un chico saca buenas notas es porque es inteligente.
2: Sí.
1: Entonces,
2: sí que se dice, ¿eh? No sí que sea.
1: Se están reforzando actitudes diferentes respecto del trabajo, respecto del orden, ¿no? Entonces, las mujeres trabajan con más atención al detalle, trabajan con más laboriosidad, digamos, pero porque se las ha llevado por este camino de una forma bastante violenta también, ¿no?
2: Da la impresión
1: que... campo de estereotipos.
2: Como nos venden que las mujeres es por constancia y los hombres es por talento.
1: Exacto, siempre.
0: Por curiosidad, Sonia, ¿qué opinas de esa imagen que se proyecta de científicos y científicas en series y películas? Por ejemplo, Big Bang Theory. Como mujer, como científica, que siempre sois los frikis, ¿no? Como los raros. ¿Vosotros os sentéis ofendidos? Oye, que no, que somos gente normal y no siempre vamos por la vida dando el cante.
1: A ver, hay un problema con el tema de identificar en la ficción audiovisual a los científicos con frikis, porque los frikis se supone que son gente con mucha inteligencia y muy pocas habilidades sociales, ¿no? Si habíamos dicho que las mujeres se las socializa para que se realicen a través de las relaciones con los demás, y le dicen los científicos son frikis, no tienen habilidades sociales, no se relacionan con los demás bien, ¿no? Entonces esto es como un signo de alarma de no vayas por ahí.
2: Claro.
1: La cultura friki tiene sus cosas, o sea, tiene sus cosas interesantes, tiene sus cosas divertidas, ¿no? Yo ni afirmo ni descarto que haya pasado muchas tardes jugando a Dungeons and Dragons, pero es verdad que la cultura friki es muy androcéntrica.
0: Ya. Yeah. ¿Pero en general te sientes identificada o piensas siempre vamos con el mismo perfil? ¿Qué vende más, podríamos decir, no? Es como
1: claro,
0: más atractivo.
1: O sea, es una idea estereotipada que no es buena en términos de género,
0: vale.
1: Digamos.
0: Bueno, vamos a dejarlo.
1: Es verdad que, o sea, en años anteriores, en décadas anteriores, ¿no? Por ejemplo, se dio el efecto Scully, ¿no?
2: Sí.
1: Que la gente Scully, que era como una señora atractiva y estupenda, que resolvía crímenes y además era científica, y claro, todo el mundo quería ser como ella. Y esto, pues, aunque la serie también es problemática, desde un punto de vista de un análisis de género, pero el personaje en sí, pues tuvo un efecto muy positivo. Entonces, yo creo que no debemos subestimar la importancia de la ficción audiovisual a la hora de generar este tipo de respuestas.
0: Bueno, pues si te parece lo dejamos aquí. ¿Cuál es el recorrido de No More Matildas? Es decir, ¿cuáles son las actividades o propuestas que vais a hacer? No sé si esto tiene un recorrido ya de por sí. ¿O no? ¿Tenéis marcados algunos objetivos concretos?
1: Bueno, lo siguiente, o sea, el siguiente paso es la traducción del No More Matildas al inglés, que se va a presentar en breve. Esperemos tener una en catalán en breve. También se va a traducir al chino. Ajá. Este es nuestro próximo paso, o sea, lanzar la campaña en otras lenguas. La verdad es que el éxito de la campaña ha sido bastante, bueno, espectacular, y no nos podemos quejar en absoluto. Y bueno, decir, para dar crédito a quien lo merece, que esta campaña nos la hicieron pro bono las compañías Getting Better y Dos Pasos. O sea, ellos pusieron su trabajo gratis para...
2: Muy bien.
1: Para que esto llegara a ser el fenómeno que ha sido.
0: Pues esperamos que tenga mucho más éxito, que continúe.
2: Os seguiremos.
0: Sí, sí. Y estaremos atentos, pues, a eso, a todas las cosas que vayáis publicando y haciendo, porque sin duda, pues bueno, estamos en un momento de cambios, y dar esa visibilidad a las científicas que no la tuvieron, y dar también esa visibilidad a las niñas de hoy, para que, bueno, pues que si tienen esa afición o que ven que la ciencia les abre las puertas, ¿no? Que a veces es como la mala, a veces, de las asignaturas en clase, pues no está tan bien vista. Muchísimas gracias, Sonia, por tu tiempo, y esperamos tenerte en otro programa.
1: Muchísimas gracias a vosotros.
2: Un abrazo.
1: Un abrazo.

0: Pues con este I Have a Dream, tributo a ABBA, disfrutamos de la voz de Barbara Hendricks, soprano lírica y también cantante de jazz, que en los últimos años es también conocida por su activismo por los derechos humanos. Una cantante que se graduó en matemáticas y en química en la Universidad de Nebraska-Lincoln. Y esperamos que los sueños de muchas mujeres y niñas para dedicarse a la ciencia se cumplan en los próximos años. Para Barbara Hendricks, las matemáticas sirven para todo en la vida, ya que te enseñan a razonar, a resolver problemas, pero sobre todo me han dado disciplina para mí misma, una disciplina que no es para nada opresiva, sino que me facilita ser libre.
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0: Antes de acabar el programa, una vez más recordamos a todos nuestros oyentes que ahora más que nunca es posible que no estén pasando por un buen momento emocional. La pandemia, los confinamientos, las pérdidas de personas, a trabajo, rutinas, puede ser que no nos haga sentir muy bien. Pues bien, igual un profesional de la salud mental puede ayudarnos y que no pasa nada por acudir a un psicólogo para que nos ayude. Dicho esto, Xavi, como sociedad, ¿cómo podemos desenterrar esos pensamientos, creencias limitantes que durante años han propiciado que muchas mujeres se hayan autolimitado?
2: Tenemos que aprender a cazarlos. Tenemos que aprender a darnos cuenta de estos sesgos, de el médico y la enfermera.
0: Sí.
2: De no llores que te pones fea. De todo este tipo de cosas, de la niña que grita es una histérica, ¿sí? El niño que grita tiene carácter. Entonces, tenemos que atraparlo. Y está claro que hay que hacer un esfuerzo extra, que de manera natural tardaremos muchísimo. No tanto porque las universidades ya hay muchísimas chicas y hay muchas especialidades y mientras que Sonia nos hablaba de ingenierías, pues antes una chica en una clase de ingeniería era una anécdota y ahora es una minoría, que tampoco es lo que conviene, pero hay una cierta progresión.
0: Bueno, siempre han habido pioneras, ¿eh? Antes lo estábamos hablando a micro cerrado, ¿no? Uh-huh. Mujeres que se han ido, que han volado en avión, han cruzado el océano, se han ido a la jungla, cuando en su momento nadie, ni siquiera hombres lo hacía. Y entonces que tenían claro que querían hacer eso, lo han hecho, ¿no? Pero ahora es como que a veces piensas en un mundo más desarrollado, con más información, con más inputs, a veces parece como que cuesta más.
2: María tiene un cuento que se llama Cuentos de Buenas Noches para Niñas Rebeldes. Y hay 100 historias de estas pioneras. Ya sabes que a mí me gusta la vela, ¿sí?
0: Sí, sí.
2: Pues ahora está acabando la Vendée Globe y en esta última hay 6 mujeres que están dando la vuelta al mundo sin escalas y sin ayuda. Hasta ahora, es que ahora igual me equivoco, pero igual lo habían hecho un par. Y en un solo año hay 6 mujeres. Por lo tanto, es evidente que vamos por el buen camino, pero no podemos seguir yendo así despacito.
0: Pues despacito hemos llegado al final del programa. Hasta aquí el programa de hoy. Feliz Día Internacional de la Mujer y la Niña en Ciencia a todas aquellas mujeres que han conseguido su sueño o que están trabajando en él. Y si queréis volver a escuchar este programa, nos encontraréis en iVoox, en Google Podcasts, en Spotify y en Podimo. Además, por supuesto, Twitter, Facebook e Instagram, o sea, y alguno más que abriremos en el futuro. Que también hay muchas mujeres desarrolladoras, diseñadoras en plataformas digitales y que esto es imparable. Hasta la semana que viene, un placer y
2: buenas noches. Muy buenas noches.

Hola a todos, soy Luis Bizuete y estáis escuchando Un poco de todo y algo más. Hay algo fascinante en el bambú japonés que todos deberíamos recordar al empezar el día. Cuando planta su semilla, no ocurre nada durante los primeros 7 años. No sale ni un pequeño brote. Podríamos pensar, si lo plantáramos nosotros, que algo hemos hecho mal. Pero lo que realmente sucede con el bambú es que durante esos 7 años, la planta está creando un complejo sistema de raíces que se extienden profundamente. Y solo entonces, al 7º año, el bambú crece de golpe hasta alcanzar los 30 metros en apenas 6 semanas. A veces la vida es así, sentimos que nada sucede, pero estamos echando raíces, preparándonos para nuestra propia explosión de color. Me gustaría que este programa sea el abono para tus sueños, el impulso para que sigas creyendo en lo que no se ve, pero se siente. Con la ilusión de quien sabe que lo mejor está por brotar, abrimos micrófonos, ¡comenzamos! Atención viajeros, súbanse al viaje de la nostalgia, ajustense el cinturón, porque hoy nuestra máquina del tiempo pone rumbo a un año alucinante, 1974. Fue un año de contrastes brutales. Mientras en la radio sonaba ABBA a todo volumen, en los despachos de medio mundo se caían los gigantes y en la ciencia dábamos pasos que hoy nos parecen de ciencia ficción. ¡Dale ritmo que empezamos! Empezamos fuertes. El 9 de agosto de 1974 ocurrió algo que nadie creía posible. Por primera vez, un presidente de Estados Unidos dimitía. El escándalo del Watergate, un caso de corrupción y espionaje político. Cuando se supo que detrás estaba el mismo presidente Richard Nixon, imagínate a todo el planeta pegado a la tele viendo a un hombre poderoso decir «me voy» antes de que lo echaran. En Portugal, el 25 de abril de 1974,

durante siglos. Increíble, ¿verdad? Pobres campesinos chinos. Sin duda, fue el encuentro más épico de la historia. En el 74 no teníamos TikTok, pero hacíamos cosas increíbles para conectar con el universo. Fijaros que se envió al espacio el llamado mensaje de Arecibo. Sí, desde la NASA, desde Cabo Cañaveral, se envió una señal al espacio profundo. Se trataba de un código binario con nuestra dirección en la Tierra y cómo somos los humanos. Hoy en día este mensaje sigue viajando por ahí. Así que si algún día vienen los marcianos, ya saben dónde vivimos y cómo pensábamos en 1974. En Etiopía encontraron a Lucy, nuestra antepasada de hace más de 3 millones de años. La llamaron así porque los arqueólogos que la encontraron escuchaban la canción Lucy in the Sky de los Beatles a todas horas durante aquella excavación. El 26 de junio de 1974, en Ohio, se escaneó el primer código de barras de la historia. ¿Y sabéis cuál fue el producto? Un paquete de chicles Douglas. Desde ese día ir a la compra nunca volvió a ser igual. Un profesor húngaro inventó el famoso cubo de Rubik. Sin duda, fue un rompecabezas para sus alumnos. Él mismo tardó un mes en resolverlo por primera vez. ¿Y tú? ¿Sigues con el mismo color desde hace años? Yo os confieso que aún sigo intentando. Vamos con la acción. Si te gusta el deporte y el espectáculo, 1974 fue el año de los pesos pesados de boxeo, que entonces estaba muy de moda. En Zaire boxearon Muhammad Ali y George Foreman. Fue la pelea del siglo. Ali usó su técnica de apoyarse en las cuerdas para cansar a Foreman y ¡pam!, lo dejó KO en el octavo asalto. Y fijaros que dijo Muhammad Ali después del combate: yo vuelo como una mariposa, pero pico como una abeja. Un grupo sueco llamado ABBA ganó Eurovisión. Nadie sabía que se convertirían en leyenda, pero ese ritmo ya avisaba de que venían a conquistar el mundo. Y la gatita más famosa de Japón nació este año. Su nombre, Hello Kitty. ¿Y sabéis qué dicen los japoneses aún hoy día? Que no es una gatita, sino una niña. ¡Increíble los japos! El escritor Stephen King publicó su novela de terror, Carrie, y nos dio nuestras primeras pesadillas. Mientras el cine, nos reíamos con la mítica película El jovencito Frankenstein. Menuda combinación, miedo y risa a la vez. Y ahora volvamos a casa. ¿Qué pasaba en nuestras calles? Aquí el suelo directamente temblaba. Estábamos en un mientras tanto histórico, con un pie en el pasado y otro en el futuro. El presidente del gobierno de Franco, Arias Navarro, prometió una pequeña apertura llamada el famoso espíritu del 12 de febrero, pero la realidad fue otra bien distinta. En marzo de 1974 se produjo la ejecución y muerte de Salvador Puig Antich, un anarquista y un luchador antifascista. La pena fue ejecutada en la Modelo de Barcelona. Esta muerte provocó una ola de indignación a nivel mundial. Fue un momento oscuro del franquismo que dejó claro que el sistema se resistía a cambiar. En aquel verano de 1974, el dictador Franco ingresó por una flebitis y el entonces príncipe Juan Carlos asumió la jefatura del Estado de forma interina. Se sentía en el aire, el cambio de guardia estaba a la vuelta de la esquina. Pero entre tanta tensión, la cultura pegó un puñetazo en la mesa. Una locura genial en Figueras. Salvador Dalí inauguró su teatro museo. Huevos gigantes, panes en las paredes, el surrealismo en estado puro. Y si hablamos de fútbol, el Fútbol Club Barcelona cumplió 75 años. Se estrenó el himno del Barça, que hoy todos conocemos, y con Johan Cruyff en el campo, el club se convirtió más que nunca en un símbolo de identidad y libertad. Se terminó de publicar la gran enciclopedia

Catalana, un acto de resistencia cultural brutal, mientras en las carreteras el SEAT 133 se convertía en el nuevo sueño de las familias de este país. Y de pronto, en 1974, apareció en las pantallas de las televisiones una famosa frase que decía: ¿cómo están ustedes? Y mientras los adultos de aquella época conspiraban o trabajaban, los niños tenían una religión todas las tardes: merendar viendo a los payasos de la tele, Gaby, Fofó y Milique. Si viviste en el 74, sabes de qué te hablo. En definitiva, 1974 no fue un año cualquiera, fue el año de la espera tensa, el año en que el mundo se dio cuenta de que lo viejo se estaba muriendo y lo nuevo llegaba con una fuerza imparable. Fue el año empezamos a ser modernos a base de claveles, mensajes espaciales, goles de Johan Cruyff y ganas de libertad. Miramos atrás y vemos un 1974 vibrante, complejo y lleno de esperanza. Espero que hayáis disfrutado de este viaje hoy por el tiempo. Nos vemos en la próxima parada de la historia.

Hoy os presentamos el enigma del pasajero del asiento 18C. Es la tarde del 24 de noviembre de 1971, en el estado de Washington. El cielo es de un gris pesado. Un hombre camina hacia el mostrador de una aerolínea. Viste un traje oscuro, una camisa blanca impecable y una corbata negra. Compra un billete de solo ida con el nombre de Dan Cooper. Sube al avión y se sienta en el asiento 18C. Pide un bourbon con soda, se enciende un cigarrillo y espera. No parece un criminal, parece un hombre de negocios cansado que solo quiere llegar a casa. Pero cuando el avión despega, le entrega una nota a la azafata. Ella, pensando que es un mensaje romántico, lo guarda sin leerlo. Él se inclina y le susurra al oído: señorita, mejor mire la nota, tengo una bomba. Cooper abre su maletín y le muestra 8 cilindros rojos conectados con cables. Sus demandas son claras: $200,000 y 4 paracaídas. Su voz es tranquila, no hay rastro de nerviosismo. Es, en palabras de la tripulación que lo vio, un hombre muy agradable. El avión aterrizó en Seattle, se le entregó el dinero y los paracaídas, y Cooper liberó a todos los pasajeros. Pero obligó a la tripulación a despegar de nuevo hacia México. Sus órdenes fueron precisas: volar bajo, despacio y con la puerta trasera abierta. A las 8 de la noche, bajo una tormenta eléctrica feroz, una luz se enciende en la cabina de mando. La escalerilla trasera se ha desplegado. Cooper ha saltado al vacío. Se ha lanzado a una oscuridad total, con vientos de 321 kilómetros por hora y una temperatura bajo cero, vistiendo solo un traje y unos mocasines. Cuando el avión aterriza horas después, Cooper se ha desvanecido en el aire. No hay rastro de él en el cielo ni en la tierra. La búsqueda fue la más grande de la historia, pero el bosque donde posiblemente aterrizó con su paracaídas guarda silencio. Solo 10 años después, un niño encontró unos billetes podridos junto a un río. Es lo único que Cooper dejó atrás. Aquí es donde el misterio se vuelve profundo. ¿Quién era este hombre que parecía saberlo todo sobre aviones? El FBI cree que Cooper no era un paracaidista experto, porque nadie con experiencia saltaría en esas condiciones suicidas. Pero, por otro lado, conocía perfectamente la zona desde el aire y sabía cómo manejar la presión del avión. ¿Era un soldado retirado? Algunos piensan en Robert Rastrak, un veterano del Vietnam que sabía pilotar y que incluso fingió su propia muerte una vez anteriormente. Otros sospechaban de un hombre como Don Beaver, quien antes de morir le confesó a su mujer: yo soy el verdadero Dan Cooper. Incluso existe la teoría de que Cooper no era un hombre. Barbara Dighton, una mujer que se había cambiado de sexo poco antes de este suceso, afirmó haber cometido el secuestro para vengarse de una vida muy difícil. Y luego está el extraño caso de los billetes encontrados en la corbata de Dan Cooper. Tenían partículas de titanio. En 1971, solo los científicos o ingenieros químicos tenían contacto con ese metal. ¿Era Cooper un genio de la tecnología que se quedó sin trabajo? Lo más inquietante de Dan Cooper no es que robara el dinero, es que nadie lo echó de menos. Nadie reclamó la desaparición de un hombre con su cara. Es como si hubiera sido creado por la tormenta solo para realizar ese acto y luego volver a convertirse en lluvia. ¿Murió en el bosque esa noche? Muchos agentes del FBI están convencidos de que nunca sobrevivió al impacto. Pero si murió, ¿dónde están sus huesos? ¿Dónde está el paracaídas que faltaba? La tierra se ha tragado cada prueba.
Quizás Cooper es la representación de ese deseo que a lo mejor habéis tenido alguna vez, dejarlo todo atrás, cambiar de identidad y desaparecer sin dejar rastro. Él lo logró. Se convirtió en el único secuestrador aéreo que el FBI jamás pudo atrapar. Cerrar los ojos e imaginar ese momento. El viento rugiendo, la puerta abierta y un hombre de negro saltando hacia la nada. Mientras no haya un cuerpo, Cooper sigue vivo. A veces, cuando el cielo se vuelve gris y la tormenta golpea con fuerza en la zona que Cooper cayó, hay quien piensa, él sigue todavía ahí fuera. No como un hombre de carne y hueso, sino como una sombra que camina entre los pinos, con un maletín lleno de secretos que nunca serán revelados. La extraña desaparición de Cooper nos deja con una duda eterna. Porque mientras no aparezca su tumba, todos pueden ser Dan Cooper, incluso ese anciano amable que acabas de cruzarte en la calle. Ten cuidado con lo que buscas en la oscuridad, porque a veces la oscuridad te devuelve la mirada con una sonrisa de cortesía.

Hoy en las canciones de nuestra vida viajaremos a la noche del 6 de abril de 1974. Se está celebrando el Festival de Eurovisión en Brighton, en el Reino Unido. Imaginaros un escenario lleno de gente seria, vestidos largos y orquestas que parecen de una boda real británica. Y de repente aparecen ellos. Cuatro chicos de Suecia, con unas pintas que nadie entiende, botas con plataformas gigantes, trajes de satén brillante que deslumbran y una sonrisa de oreja a oreja. Se llaman ABBA. En aquel momento nadie daba un duro por ellos. Suecia nunca había ganado el festival y la mayoría pensaba que eran demasiado raros para triunfar. Pero ellos tenían un secreto en el bolsillo. No venían a cantar una balada para llorar, venían a montar una fiesta que Europa no olvidaría jamás. La canción se llamó Waterloo. Y sí, el nombre viene de la famosa batalla donde el general Napoleón lo perdió todo. Pero no te asustes, que aquí no hay guerra hoy. La idea de ABBA era genial. Comparaban rendirse ante un gran amor con la rendición de Napoleón en Waterloo. Al principio, la canción se iba a llamar Honey Pate, pastel de miel. Pero menos mal que cambiaron de idea. Waterloo sonaba a algo grande, a algo que iba a hacer historia. Cuando salieron a cantar, el director de la orquesta iba disfrazado de Napoleón. Benny aporreaba el piano con una fuerza increíble y las chicas Agneta y Frida bailaban de una forma que dejó a todo el mundo con la boca abierta. En 3 minutos convirtieron un concurso aburrido en el concierto más divertido del planeta. Aunque hoy la mayoría de gente ama a ABBA, esa noche no todos los países los querían. ¿Sabéis que el Reino Unido les dio 0 puntos? Nada de nada. Los jueces ingleses pensaron que aquello era demasiado ruido. Pero a la gente en sus casas le dio igual lo que dijeran los jueces. Se volvieron locos. ABBA ganó la Eurovisión y al día siguiente el mundo entero quería comprar su disco. Lo más divertido es que Bor, uno de los chicos de ABBA, estaba tan convencido de que iban a perder que se pasó toda la noche preocupado por si sus pantalones plateados, que le quedaban súper apretados, explotaban en mitad del escenario. Imaginaros el susto. Por suerte, los pantalones aguantaron y ellos se convirtieron en reyes. ¿Y por qué seguimos escuchando esta canción después de tantos años? Pues porque es imposible no ponerse de buen humor cuando empieza a sonar. ABBA mostró que no importa de dónde vengas o si llevas ropa de purpurina, si tienes una melodía que te llega al corazón, el mundo se rendirá a tus pies. Waterloo fue el principio de una leyenda. Fue el momento en que 4 amigos suecos decidieron que el pop tenía que ser color, alegría y baile. Y hoy, 52 años después, seguimos cayendo rendidos ante ellos. Así que prepárate, sube el volumen de tu radio, olvida los problemas y deja que el ritmo te lleve. Y como dijo Napoleón, a veces la única forma de ganar es rendirse. Rendiros a la magia de ABBA. Con todos ustedes, Waterloo.

ha pasado alguna vez sentir que no puedes decir no porque el otro es demasiado sensible? Sentir que tienes que cargar con una responsabilidad que no te toca, solo porque la otra persona ha decidido que es incapaz de sostener su propio peso. La tiranía de los débiles se disfraza de necesidad. Es un abrazo que, en lugar de dar calor, a veces asfixia. Es ese ser querido que siempre se pone enfermo cada vez que tú intentas volar. Es el amigo que siempre está en crisis para ser el centro de atención. Es la pareja que utiliza sus heridas del pasado como un escudo para no hacerse cargo de sus errores del presente. No, no es maldad. Muchas veces es miedo. Pero el miedo, cuando se usa para controlar al otro, se convierte en una herramienta de poder absoluta. Porque, ¿quién se atreve a llevarle la contraria a alguien que parece estar a punto de romperse? En esa dinámica, el fuerte, el que resuelve, el que cuida, el que siempre está, se va vaciando poco a poco. Se convierte en un cuidador sin descanso, en un rehén de la compasión. Y aquí está la trampa. El débil necesita que seas tú fuerte para poder seguir siendo débil él. Si tú sanas, si tú pones límites, ellos pierden su trono de cristal. Por eso cualquier intento tuyo por ser independiente es visto como una traición, como una falta de amor. Y ahí es donde el corazón se nos encoge. Porque nos importa demasiado y nos han hecho creer que para querer bien hay que sufrir y olvidarse de uno mismo. Pero dejadme deciros algo que quizás necesitéis escuchar. Nadie tiene derecho a usar sus heridas para crear heridas en ti. La verdadera vulnerabilidad nos une, la tiranía de la debilidad nos separa. ¿Cómo se sale de este laberinto? No es con dureza, sino con un paso firme. Salir de la tiranía de los débiles significa entender que ayudar a alguien no es cargarle siempre a tu espalda. A veces, la mayor muestra de amor es soltar la mano para que el otro descubra que sus piernas, aunque tiemblen, pueden sostenerlo. Significa dejar de pedir perdón por tener fuerza, por tener alegría, por querer vivir sin el peso de culpas ajenas. Los límites no son muros, son puertas que protegen tu paz. Y cuando tú dejas de ser el soporte eterno, permites que la otra persona por fin tenga la oportunidad de crecer. Mírate un momento. Siente el peso que llevas en los hombros. ¿Cuánto de ese cansancio es realmente tuyo y cuánto es carga que llevas por alguien que no quiere esforzarse? Amar no es salvar, amar es acompañar. No permitas que la fragilidad de otro se convierta en tu prisión. Porque al final del día, la única forma de ayudar de verdad es estar entero, no estar roto en mil pedazos por intentar pegar los trozos de otros. Libéralos y sé libre. Permite que ellos también sean responsables de su propio camino. Y recuerda, tu fuerza no es una ofensa, es tu regalo al mundo.

Y como siempre fue un placer navegar por las ondas y gracias eternas a mis compañeros en la parte técnica del programa, Edu Álvarez y Jordi Udina. Llegamos al final de nuestro tiempo hoy, pero no queremos irnos sin recordar aquel sabio que decía que la felicidad no es una estación a la que se llega, sino una manera de viajar. A menudo nos obsesionamos con la meta, con el final del trayecto y nos olvidamos de disfrutar del paisaje, de las conversaciones sencillas y de esos pequeños momentos de radio como el de hoy que nos han conectado. Espero que hayamos sido unos buenos compañeros de asiento en vuestro viaje particular. Nos marchamos con la satisfacción de haber compartido con vosotros y con la promesa de volver para seguir explorando este mundo lleno de matices. Un abrazo de parte de quien os habla, Luis Bizuete. Muchas gracias y hasta pronto.

0: 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Glòria, què tal? Buenos días.
1: Hola, buenos días.
0: Gracias por estar con nosotros. No aporta mucho al tema de hoy, pero quería decirte que sabiendo que eres de Asturias, soy un enamorado de tu tierra, entonces a partir de aquí pues yo creo que es un buen punto de partida. ¿Eh?
1: Sí, creo que sí.
0: Supongo que tú también lo eres, ¿no?
1: Sí.
0: Bueno, me gustaría, para empezar, que te presentaras un poco a nuestros oyentes.
1: Bueno, soy Glòria, soy creyente de mi religión y de todas las energías y me dedico básicamente a, creo o quiero dedicarme a eso, a ayudar a esclarecer algunos caminos de las personas que vienen a verme, a posiblemente asesorarles a través de mis cartas o posiblemente darles consejos en sí.
0: Bueno, luego, si te parece, iremos un poco conociendo a fondo cuáles son también esos caminos que utilizas, pero básicamente yo creo que lo más importante es que ya vemos por dónde puede ir la conversación de hoy. Y Glòria, como decías, se dedica a ayudar a esclarecer un poco ideas a la gente, conocer sus caminos. ¿Y cuánto tiempo hace que te dedicas a esto?
1: Profesionalmente, 15 años. Con anterioridad he ido haciendo, pero sin ser profesional, gente conocida o gente que me la ha pedido, o gente que no conocía, pero que me la ha pedido a través de mis amistades. Pero profesional, 15 años.
0: Sí. Y por lo que un poco sé, creo que llegaste a esto a través de una historia bastante bonita con una persona muy estimada por ti, ¿no?
1: Bueno, como ya he dicho, estas energías que a veces se tienen y tal, y siempre formadas, claro está, siempre las he tenido. Ahora sí es cierto que para dar el salto, o para atreverme a ello, fue la muerte de mi marido. Sí, es cierto, porque lo habíamos hablado, él me apoyaba en todo esto, y yo pensé, la muerte de mi marido y un estribillo de una canción de Melendi, que quede constancia.
0: Las dos cosas sumadas.
1: Las dos cosas sumadas. Y dije, pues ya que lo prometido es deuda, íbamos a hacerlo.
0: Y sí, lo cumpliste.
1: Y lo cumplí.
0: Muy bien. De todas maneras, imagino que esto, como cualquier otra actividad o profesión humana que tenemos, no llegas de hoy para mañana. Es decir, esto es un camino largo, ¿no?, de aprendizaje o de descubrimiento, ¿no?
1: Bueno, esto empieza con descubrimiento cuando uno es pequeño, básicamente. ¿Tienes alguna así energía extraña? Dicen que no eres muy normal y también te asustas, ¿no? A veces. Entonces vas experimentando,

0: Y me ha entrado algo, como me pasa ahora, ¿eh? Uy, me pasa como una cosa. Y entonces lo fui perfeccionando con el tiempo, cuando evidentemente la vida también me lo permitió.
1: Ya, porque supongo que al final todo esto es una suma de descubrimientos. ¿Podemos hablar de un don o es una suma de aprendizaje?
0: Podemos mezclar las dos cosas. El don sin el aprendizaje o sin un método tampoco te va a servir de mucho. Tienes que saber a quién le puedes decir unas cosas, a quién le puedes decir otras o cómo nivelar tu energía, lógicamente. Las dos cosas son precisas, un don y un método, eso sí.
1: ¿Y tú tienes recuerdos de esos años de infancia, de juventud, en el que, como bien has dicho tú, te sentías un poco rara respecto a los demás, ¿no? ¿Tienes recuerdos de que eso te generase algún problema con la gente o con los compañeros?
0: Hombre,
1: ¿no?
0: sí, me llamaban la loquita, entonces, claro. esta chica no está bien.
1: La normalidad está demasiado valorada, ¿no?
0: Parece ser, pero bueno, pero hay que, cuando uno siente esto y lo tiene realmente, lo más difícil primero es reconocerlo, que no te lo tiren abajo. Y una vez que lo reconoces o eres suficientemente valiente como para poder reconocerlo, lo vas siguiendo. Ahora, poco a poco. Porque la vida también a veces pone aquí unas vallas que no te deja saltar,
1: claro.
0: Y tiene otras exigencias, ¿no? Pero poco a poco. Hasta que llegas a coordinar una vida normal con lo que es la energía. Es diferente cuando estás por la calle caminando que cuando te metes, por ejemplo, en mi tienda. O sea, mi tienda, yo entro allí, mi chip cambia totalmente. Tengo a mis guías, a mi gente que me está protegiendo y es totalmente diferente.
1: Como os decía al inicio de la conversación, decía que iba a ser un tema controvertido porque estás hablando de cosas que eres más consciente que yo seguramente, que a mucha gente le genera dudas o le genera incluso, dijéramos, desconfianzas, ¿no? Pero esto es importante porque forma parte también de tu día a día en este caso, ¿no? Es decir, es una cosa que supongo que tú ya has aprendido con los años a gestionarla.
0: Bueno, a veces lo gestionas mejor y a veces lo gestionas peor, ¿eh? Cuando alguien viene a verme y me viene con un problema en concreto, yo ahí lo doy todo absolutamente y a los que están conmigo. Y la verdad es como si ellos también lo sintiesen. Yeah. Luego también hay el curioso, ¿no? Y viene y dice, tú, mírame, a ver qué haces. Esto me pone a mí un poco nerviosa, pero bueno, gracias a Dios. Mi creencia, gracias a Dios, pues sí, se va saliendo de esto.
1: Bueno, supongo que la experiencia, como en cualquier otra profesión, también ayuda a capear estas situaciones, ¿no? Que son más complicadas, me imagino.
0: Sí, pero bueno, yo ahora igual me voy un poco, pero yo funciono mucho con la fe. Entonces, como yo sí creo en lo que tengo alrededor y yo sí creo lo que siento, entonces cada vez vas perdiendo más el miedo y confiando, aunque hay veces todavía que dices, ¿será verdad? ¿Será posible? Me ha pasado esto. Pero sí, o sea, cada vez lo crees más y cada vez tienes más ganas de o más seguridad en ti para poder decirle a aquella persona, oye, tranquila, que todo va a ir bien, ¿no? Que vemos aquí la salida.
1: Antes de entrar en que nos expliques esos caminos de conocimiento que tú has aprendido y el cómo te ayudan también a poder explicarle a la gente lo que ves o lo que sientes, o ahora tú nos lo explicarás mejor, y yo quería hacer un pequeño punto y aparte, quiero aportar una información que considero importante para la gente que nos está escuchando. Tú has hecho la broma de lo de la brujita y me parece simpática porque además, como te conozco de hace tiempo, pues sé que es un apodo cariñoso.
0: Sí.
1: Pero en la idea de mucha gente, cuando se habla de una tarotista, de una persona que hace esoterismos o que hace cualquier historia de estas, la gente tiende a imaginar que estás en un piso sórdido de un barrio lejano de no sé dónde, ciudad, o en un teléfono de estos de pago carísimo y tal. Y yo quiero explicar un detalle solamente a las personas que nos oyen. Gloria ha hablado varias veces de su tienda. Ella tiene un local a pie de calle, en la zona más céntrica de Esplugas de Llobregat, en la calle Jacint Verdaguer, que es una calle peatonal, y que está llena de comercios, de restaurantes, donde tú pues vas a hacer café, vas a comer, vas a comprar, como cualquier vecino, la gente te conoce, con lo cual no hay nada de extraño, ni de sórdido, ni de oculto, sino todo lo contrario. Incluso yo te diría que además es una tienda muy abierta al barrio, ¿no? Dicho esto, si yo voy ahora a tu local, de entrada, ¿qué encontraría físicamente? ¿Qué tienes allí, aparte de tu propia consulta?
0: Bueno, están pulseras, piedras, cosas de regalo, los diplomas, no sé.

0: es una tienda normal y corriente, normal y corriente. Y todo lo que se hace allí es normal y corriente. No hay nada misterioso ni nada. Sí que es cierto que cuando las personas entran, dicen, ¡ay, qué paz! Vamos a poner por delante que yo a veces soy un poquito guerra, ¿eh? Pero allí es paz lo que sienten, ¿no?
1: Claro.
0: Entonces, bueno, pues es venta de productos, igual que las velas, los inciensos, todas estas cosas. Normal, no hay nada extraño.
1: Sí, sí. He querido explicarlo justamente por eso, ¿eh? Porque transmitieras esa imagen de normalidad, que nadie piense que estamos hablando de una cosa oculta, una cosa extraña, sino que es una, como podemos encontrar en un centro comercial, una tienda donde comprar velas, inciensos y objetos de este tipo.
0: No, normal, normal. O sea, inclusive puedo decir un ejemplo.
1: Sí, sí, claro.
0: Ha habido alguna persona que en algún momento, al principio de estar yo aquí hace años, pues le decía, no, vengo, pero que nadie me vea, que por favor.
1: Un recelo, ¿no?
0: Como un recelo y tal, que no me... Oh, tranquila, tranquila. Vamos. Y ahora ya viene como Pedro por su casa. Ningún problema.
1: Claro, es que esto yo creo que es importante comentarlo, ¿eh? Porque al final estamos situando un poco a los oyentes que no te conocen y que les va a ir entrando perfectamente esa imagen de la persona. Volviendo al tema central, que al final hemos dicho que tu función básicamente o tu profesión es intentar ayudar a los otros a encontrar su camino, a resolver dudas. Me gustaría que nos explicases, y aquí tenemos todo el tiempo que necesites, que nos explicases un poco mediante qué técnicas o qué es lo que tú haces realmente. Has hablado antes del tarot, pues explícanos un poquito cada una de esas maneras en las que consigues.
0: Bueno, vamos a partir de la base que yo trabajo con las energías, ¿eh?, de la persona que viene a verme también. Tú eres energía, me transmites una energía y la otra persona pues también me la transmite. A partir de ahí yo cojo mis cartas de tarot, o cojo mi péndulo, o hago ciertas regresiones también. Es un poco terapia, ¿eh? Estamos acostumbrados un poquito a tener un poco tabú el tema tarot, porque es como si te fuesen a decir un futuro. El futuro, ¿quién lo sabe? Como yo siempre digo, bodas, bauticios y comuniones todos tenemos en esta vida, ¿no?
1: Sí.
0: No, la gente viene con un problema. Sea cual fuere, ¿eh?, para ella es para él es el más importante. Y las cartas mandan una guía, hablan de alguna manera, no solo saber qué significa cada carta, también hago cursos de ello, sino saber qué te están transmitiendo a través de la persona, el consultante que tienes delante. Y a raíz de ahí lo que intentas es darle el rayo de esperanza. Sí, has venido ahora porque el momento es malo, como muchos, ¿eh? Todo va por ciclos en esta vida. Pero siempre se encuentra una salida. Y lo que hacemos, mis cartas y yo, es asesorar. Asesorar a aquella persona, mira, si coges este camino te puede pasar esto y si coges este otro camino pues te puede pasar esto. No hay nada escrito, ¿eh?
1: No hay nada escrito, Gloria.
0: No. Evidentemente hay escrito de dónde vienes y hacia dónde vas. Pero lo que haces en el medio, todo lo puedes modular. Los tiempos los puedes alargar o acortar según cómo tú procedas. Con el péndulo, preguntas directas. Eso es una energía directa de arriba con la tierra. Entonces, ahí es una pregunta muy directa y una contestación muy directa. Pero también puede ser un asesoramiento para la persona. Lo que se intenta es asesorar, no amedrentar, asesorar. Y decir, oye, dentro de unos días vienes, me dices cómo han ido las cosas, tal. La verdad es que también mando meditaciones para que puedan relajarse, para que puedan pensar ellos mismos en sí mismos con más fluidez. Y les doy simplemente el camino, si puedo y si quieren.
1: ¿Alguien podría pensar, Gloria, que puedes condicionar la decisión que una persona tome? ¿Es posible?
0: Bueno, condicionarse se va a condicionar la persona, porque mi frase al final siempre de una sesión va a ser: estos son cartas y la decisión es tuya, nada más. O sea, yo te puedo guiar, pero el camino lo tienes que tomar tú.
1: Claro, esto es importante, ¿eh?
0: Claro. Esto tienes que decírselo a la persona siempre cuando acabas una sesión. Estos son las cartas. No vayas a pensar que todo tiene que ser así. No, esto es una sesión de asesoramiento. Viene a ser un poco tarot terapéutico, ¿eh?
1: Uh-huh.
0: Yo te digo, lo que pasa es que, claro, la gente a veces No sé si estoy hablando demasiado.
1: No. La gente... Eres la invitada. Yo, el que no tiene que hablar soy yo. Vale.
0: La gente a veces, claro, cuando tú te encuentras con el consultante, lo primero que haces es un poquito de resumen, más que nada para que crea en ti, o para que crea lo que está pasando allí, de lo que le ha pasado con anterioridad. Y a partir de aquí es cuando viene el asesoramiento de las cartas. Entonces se creen que como les has dicho un poco lo que les ha pasado sin tener ni idea de lo que estaba ocurriendo, entonces dicen, esto me va a pasar. No, no tiene por qué pasarte. Solo protégete, cambia de camino, que es lo importante en este momento. Si total, esto no te está gustando, cámbialo. Es solo el asesoramiento, sí, repito, asesoramiento terapéutico.
1: Y has hablado del, como técnicas, has hablado del tarot, has hablado del péndulo.
0: Sí, y de registros akáshicos.
1: ¿Y qué nos puedes explicar un poquito más de esas otras técnicas que has dicho?
0: Bueno, el péndulo es algo que se utiliza, como he dicho antes, es la mayor energía entre lo etéreo y la tierra, por donde estamos nosotros en el centro, ¿no? Por lo tanto, esa energía es muy importante recibirla y recibirla positivamente. Porque sí que es cierto que si no la recibes positivamente puede convertirse en un poco peso, ¿no? Entonces el péndulo es una estrategia de adivinación, sanación. Antiguamente ya se utilizaban tanto péndulo como varillas para encontrar agua. Entonces esto es un aparato de metal o de madera que sirve para ciertos aspectos y lo único que hace es darte una respuesta concreta sobre una pregunta en concreto. ¿Quieres encontrar algo? Esto. ¿Quieres saber una respuesta concreta sobre este tema? Esto sí que te contesta directamente.
1: O sea que tú lo que haces es interpretar la respuesta que da
0: los movimientos que hace
1: esa energía.
0: Una vez que ha sido conjurado, evidentemente.
1: Sí. ¿Y hay alguna técnica más? ¿Has dicho regresión o me ha parecido?
0: Sí, es un poco a través de terapia, sí es cierto. Yo también la hago también con el péndulo y con una pequeña hipnosis con el péndulo. Y es como, no es que estés dormido ni nada por el estilo, estás como tú estás ahora mismo, como estoy yo. Vamos hablando, lo que pasa que tu mente se queda un poquito, va un poco en regresión, tú cuentas en regresión. Y ante cualquier problema que pudieses tener en este momento, por ejemplo, tuve una chica que tenía una duda importante, por contar el ejemplo, ¿no?
1: Sí, claro.
0: Tenía una duda importante de que no era capaz de conseguir una relación estable. O sea, ella tenía muchas relaciones y quería una relación estable, pero no acababa de encontrar esta relación estable. O lo echaba ya a perder o la dejaban enseguida. Entonces quiso hacer una regresión para saber qué es lo que había en su pasado que no le permitía, hay votos en el pasado hechos, qué es lo que no le permitía el estar ahora estable en una relación sentimental. Pues se hizo y se encontró cuál era, que no lo puedo decir, que se encontró cuál era el problema que podría tener, se trató un poco a través de terapias, yo no lo hice yo, tampoco lo hizo un compañero mío, de constelaciones familiares, y a esta chica pues se ha casado hace poco.
1: Ha recuperado un poco el camino que no
0: había
1: encontraba.
0: Una traba ahí de unos votos que se habían hecho con anterioridad en sus ancestros y no podía saltárselos.
1: Es muy interesante y yo además te decía antes y rebundo un poco ahora en la idea, escuchándote puedes, estoy convencido que hay personas que van a dudar de que esto que dices pueda ser cierto y ¿tú cómo vives esa duda o esa situación? ¿Te causa ansiedad o un problema o has aprendido ya con el tiempo a obviarlo?
0: Me causó en su momento un problema y me causó en su momento una ansiedad. Pero con el paso del tiempo, no. También porque soy consciente de que, o creo que soy consciente, de que también puedo cometer errores. Y entonces antes me producía mucho nervio el poder cometer un error, porque claro, te vienen a pedir un consejo, si los aconsejas mal, no estamos aquí comprando patatas, ¿no?
1: Claro.
0: Es importante. Pero no, he llegado a la conclusión de que también en algún día podré cometer algún error y lo interesante sería poder subsanarlo, nada más. Lo que pasa es que, claro, cuando actúas con sinceridad y cuando actúas con siendo consciente de qué es lo que estás haciendo, creo que no tienes por qué tener miedo a ello.
1: Claro.
0: Tienes miedo a fallar un poco, pero no a ninguna otra cosa más.
1: Al final, ya no. Supongo que no hay nada infalible tampoco en la vida.
0: No.
1: O sea, hablamos de, médicos que se puedan equivocar y psicólogos incluso, que puedan dar opciones a una persona que también puedan.
0: Claro.
1: Cuando preparaba también el programa, pensé en la parte humana un poco de todo esto, ¿no? Me di cuenta que a tu consulta vienen personas de toda condición.
0: Sí.
1: De hecho, yo que he estado en el local, tienes fotos con gente muy famosa, no diremos nombres,
0: no.
1: Con gente muy famosa del mundo de la música, del mundo del teatro, de la cultura. ¿Es habitual? O sea, esta variedad de personas, tanto anónimas como, dijéramos, famosas o públicas, ¿es habitual?
0: Bueno, sí, vienen de todas las famosos, no tanto algunos, pero sí, vienen. Y luego, pues anónimas sí que es cierto, y hay personas que vienen con problemas graves. Es decir, tanto a los famosos, yo cobro consulta, y hay personas a las que no le puedes cobrar. Es que no puedes hacer nada, porque lo único que puedes hacer es ayudarles. No, vienen con problemas reales.
1: ¿Te has encontrado con situaciones críticas de verdad?
0: Sí, de carencias. De carencias y de tener que tomar una decisión para poder solventar esta carencia en un momento determinado. Y se ha intentado ayudar de la mejor manera posible, lógico.
1: Yo decía al inicio que eres una persona entrañable y muy conocida, y creo que tiene un poco que ver con eso que dices ahora también, que en algunos casos, pues a pesar de que vives de esto y lógicamente, como has dicho, pues cobras tu consulta, ahora estás confirmando también que hay gente a la que la puedes atender en una situación crítica y que no lo haces, ¿no?
0: No.
1: Por una situación ya de humana, ¿no? De una cuestión de humanidad. Imagino también que atiendes consultas de todo tipo, ¿no? Y me gustaría saber un poco las personas que van a verte, ¿por dónde suelen tener esas inquietudes? ¿Qué problemas son los que suelen aportar o qué buscan solucionar? ¿Problemas de salud?
0: Bueno, están los cuatro puntos cardinales. Salud, amor, dinero y trabajo. Estos son los cuatro puntos cardinales. En tanto por ciento, si pudiésemos decirlo, laboral y amoroso o sentimental, hablábamos de un 80%, básicamente. Pero luego viene la persona que está perdida dentro de sus energías, dentro de su vida. Que no ¿Sabes aquella frase que dice? Estoy como en un pozo del cual no puedo salir. No,
1: no sabe dónde está.
0: Esos casos son muy interesantes. Uh-huh. Mostrarles un poco de luz. Porque sí que a veces te puedes ver metido. Yo tuve un caso importante de alguien que empezó con un disgusto, empezó a aislarse, luego un poco de todo, luego empezó a encerrarse. Y hasta que no conectó con un poco de su energía, fue un tema un poco complicado, era un tema un poco complicado. Entonces, cuando te sientes perdido es lo peor, y he tenido algunos casos, y estos para mí son los peores.
1: Y una cosa, Gloria, porque claro, al final tú no dejas de ser una persona, como decíamos antes, normal. Cuando tú estás frente a alguien que viene a consultarte con una situación dramática de este tipo, igual que pasa con otros profesionales que atienden a personas, tienes que blindarte de alguna manera también, ¿no? Para poder no meterte en el escenario, ¿no?
0: Intento protegerme, lógicamente, y además vamos a contar un poco con profesionalidad. En todos los trabajos es necesario, ¿no? Pero sí que es cierto que cuando yo salgo de allí, y no me acuerdo mucho de las conversaciones, pero sí me acuerdo, y con el tiempo menos me acuerdo, pero sí me acuerdo quizás de la sensación que me dio. Sé que no debería involucrarme, pero me involucro. Y llego a mi casa y digo, ay, ¿cómo le puedo ayudar? ¿Cómo puedo hacer? ¿Cómo puedo? Y voy dándole vueltas y voy mirando también estudios de otras personas y luego ya está. Pero sí, a veces me involucro y no debería de hacerlo.
1: Claro, porque es complicado. Al final, me imagino que al cabo del día tienes X consultas y eso es acumulativo, ¿no?
0: Sí.
1: Es decir, si vas viendo un poco. Porque, claro, la gente no viene a verte cuando está bien, me imagino, claro.
0: No, no.
1: La gente suele venir cuando hay historias, como decías, de esos cuatro temas principales, ¿no?
0: Bueno, pero he de decir que no viene a verme, claro está, cuando está muy bien, pero sí he de decir y agradecer a todas las personas que están conmigo que cuando han solventado el problema. No ha faltado nadie que ha venido a darme las gracias y que de vez en cuando pasa por aquí a hablar conmigo. Y eso quiero decir, esto es de agradecer.
1: Es interesante también esto,
0: sí,
1: ¿no?
0: Sí, lo agradezco.
1: O sea, que al final también se genera como una especie de relación.
0: Sí, dijéramos, una especie de vínculo. Sí.
1: De vínculo,
0: sí.
1: Exacto, de vínculo, ¿no? De sí. Relación, de vínculo, ¿no? Y la gente es agradecida en este caso.
0: Sí.
1: Bueno, muy interesante. Sí. Hemos ido hablando bastante de un poco de las técnicas. No sé si hay alguna más que quieras explicarnos o alguna cosa que podamos profundizar un poquito más. Antes decías lo del tarot terapéutico,
0: sí,
1: que me parece que es un poco la base de lo que tú utilizas, ¿no?
0: Sí.
1: ¿Y en qué consiste, para ilustrar un poco a quien no lo conozca? ¿Qué es lo que consiste una consulta con un tarot terapéutico?
0: Bueno, voy a decirlo como diferencia del tarot que se está acostumbrado a hacer por ahí. Yo interactúo con mis cartas, no leo las cartas, esto lo he dicho antes y ahora lo vuelvo a repetir. La diferencia estriba en que, aparte de ver lo que estás viendo y aparte de lo que te están diciendo y aparte de lo que te están enseñando las cartas, aparte de esto, es como una conversación entre el consultante y tú, que se genera cuando vas creando un poco de confianza al echar las cartas, donde te va explicando un poco lo que es lo que le está pasando y donde tú puedes interactuar con ella e inclusive bromear o sacarle un poco de importancia al asunto. Y sobre todo, decirle que aquí no se acaba. Cuando quieras tú me llamas y cuando quieras, sin cobrar ya, cuando quieras tú me llamas o si quieres vuelves, pasas por aquí y esto lo continuamos, no pasa nada.
1: Uh-huh.
0: Terapéuticos de básicamente no restarle importancia a lo que la persona está sufriendo en ese momento, porque sea lo que fuese, para ella es lo más importante, pero sí minimizar esa importancia un poquito y como he dicho al principio, decirle que todo tiene solución una vez acabado este ciclo, claro. Básicamente terapéutico es escuchar,
1: escuchar
0: a la persona.
1: Y luego intentar lo que decías antes de también empatizar un poco,
0: sí,
1: en la solución. Por una simple curiosidad, has hablado bastante a menudo y me da la sensación que son más mujeres las que vienen a tu consulta.
0: Sí.
1: Mayoritariamente.
0: Sí, sí.
1: Puede venir algún hombre, entiendo, pero mayoritariamente
0: vienen
1: son
0: bastantes,
1: mujeres.
0: Sí. Vienen bastantes, pero sí, mayoritariamente mujeres.
1: ¿Y edades de todo tipo?
0: Si hacemos un tanto por ciento, entre 30 y 60. Luego también tengo las jovencitas, que también vienen de vez en cuando. Y también tengo alguna señora más mayor con problemas familiares, sí.
1: Y habitualmente supongo que en tu caso funciona el boca a boca, el conocimiento, ¿no? La gente suele ir porque le ha recomendado otra persona o algo por el estilo.
0: Funciona,
1: ¿no?
0: Así, porque ha recomendado otra persona, nada más.
1: Entiendo que hay ocasiones en que vienes a consultante, tú haces la práctica que consideres más adecuada para el caso, y en función de lo que yo he entendido que haces, con esas energías y lo que tú ves, no hay una buena noticia que dar. ¿Cómo se gestiona eso?
0: Uf, esa pregunta me la hago yo cada vez que veo que las noticias no son buenas, pero minimizo mis palabras. Hablo con diminutivos y digo, mira, aunque veas esto aquí, esto es un golpecito de nada, y ves esta otra carta, esta te dice que remontas. Intento decírselo así, no puedes decir las cosas a sopetón, porque yo sé que muchas personas me dicen, tú dime lo que veas, no te calles nada. Callarme no me callo nada, pero lo digo de manera diferente. Esa es la manera de controlar un poco la energía con la cual tú te expresas.
1: ¿Mentir?
0: No.
1: Nunca.
0: Mentir nunca. Decirlo de manera diferente, sí, pero mentir nunca, porque es lo que están diciendo.
1: Claro.
0: Si a veces han venido con, me va todo perfecto, y yo digo, ¡ah, qué bien! Y empiezo a tirar las cartas y digo, hombre, perfecto.
1: Algo hay.
0: Igual no estamos en el mejor de los momentos. Es una manera de decir, estás mal en este momento, ¿no? Pero bueno, igual no estamos en el mejor de los momentos. Vamos a ver qué pasa. No, mentir nunca, no puedes.
1: Y una cosa, porque ya por curiosidad propia,
0: sí.
1: Esto puede ser que un día yo venga a tu consulta a preguntarte algo y en aquel momento no puedas ver o no puedas decirme nada. ¿Puede pasar?
0: Puede pasar. De hecho, me pasó un par de veces. Te quedas en blanco por la situación que sea, recoges tus cartas, dices, nos vamos a esperar 10 minutitos y si no, te vuelves mañana. Normalmente con 10 minutitos llega, hago una serie de respiraciones, me meto un poco en mí y vuelvo. Normalmente esto me ha pasado cuando a lo mejor he tenido alguna consulta anterior que ha sido un poco más complicada y entonces me quedo así un poco como un poco en blanco si no descanso un poco la mente, ¿no? Pero sí me ha pasado, sí, dos veces. Pero no puedes engañar a la gente, recoges cartas y bueno, vamos, venga, nos fumamos un cigarrito, nos tomamos un café, tal, y ya volvemos, pues volvemos.
1: Hay que dejar una pausa también en
0: sí,
1: todo, ¿no?
0: Sí, sí.
1: ¿Todo está escrito? Lo que sucede o por qué ha de pasar, o hay una parte que creo que un poco ya lo has dicho antes, o hay una parte que sí que depende de nosotros, es decir, ¿podemos cambiar nuestro presente y nuestro futuro? ¿Qué crees tú respecto a eso?
0: Bueno, yo siempre digo que aquí nos han concedido el libre albedrío, que no sé si está muy bien esto, porque nos hace escoger, ¿no? Tú vienes con una misión y esa misión la tienes que hacer, ¿sí? Uh-huh. Lo que pasa es que te ponen aquí como siete puertas. Cuando tú llegas te ponen siete puertas. Es un ejemplo que yo pongo, ¿eh? Entonces, hay una de las puertas que es la real, donde tú vas a pasar por allí y vas a encontrar a lo que has venido a hacer. Pero normalmente escogemos este libre albedrío, normalmente escogemos puertas equivocadas. Pues siete vidas, siete puertas, hasta que encuentres la puerta adecuada. Va a depender todo del camino que tú lleves. En esta vida te da señales, pero no estamos preparados, me incluyo, no estamos preparados para ver siempre o estar siempre mirando señales. A ver qué, ¿por qué he soñado esto? ¿Por qué ahora me encuentro no sé qué de una paloma? No lo has escuchado nunca esto.
1: Sí. Hay gente que ve cosas o se encuentra en situaciones que piensa, ostras, esto me retrotrae a no sé qué o pienso que tal puede ser eso.
0: Pero creo que sí, pero que no siempre podemos estar pendientes de estas señales, nos volveríamos locos. Y ahí viene cuando nos equivocamos. Y si nos equivocamos, pues nada, entramos a esa puerta, vivimos esa vida, ese ciclo que nos ha tocado vivir, que a veces dices, ¿por qué me ha tocado esto? Porque tú lo has elegido, básicamente. Pero cuando tenemos lo bueno, no decimos, ¿por qué me ha tocado esto? ¿Qué habré hecho yo? Pues algo bueno habrás hecho.
1: Sí, está claro.
0: ¿Sí? Pero ahí no pensamos nunca, ahí no pensamos nunca. Todo viene a ser ciclos hasta que llegues a tu final.
1: De hecho, eso explica un poco también lo que se comenta a veces, de que no es lo que nos pasa, sino cómo nosotros reaccionamos o tomamos el camino de lo que nos pasa, ¿no? Uh-huh. Esto es importante. Estamos llegando más o menos a la mitad del programa, entonces vamos a hacer una breve pausa de unos segundos y volvemos. Hasta ahora.
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1: 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Amb ella estem parlant de la seva professió i de, sobretot de la seva capacitat de gestionar situacions amb persones amb les que venen a consultar-li, moments amb els que són delicats, com ella ens ha dit, doncs de salut, de feina, d'amistat o d'altres temes, i que d'alguna manera el que pretén justament és simplement, penso jo per la conversa que hem tingut fins ara, el que pretén és donar una mica opcions de camins a aquestes persones. És així, Glòria, m'imagino, més o menys,
0: sí, sí.
1: No? Bien, entendiendo un poco que no debe ser fácil esa, para ti pienso, no debe ser fácil tener esa capacidad de ver cosas que pueden pasarle a la persona que tienes delante. ¿Cómo se gestiona eso?
0: No es fácil porque a veces no se ven cosas buenas, ciertamente. Ha habido días muy buenas, sesiones muy buenas, muy alegres, pero claro, hablamos de problemas, entonces a veces no es muy fácil gestionarlo. Hay diferentes técnicas, sobre todo es la meditación, sobre todo respiración y meditación, y saber distraerte después, con otras cosas.
1: Hacer
0: también.
1: Como un reset.
0: Sí,
1: ¿no?
0: Saber distraerte después, escuchar música, no sé, jugar con tu perro, cosas así.
1: Al que dices jugar con tu perro, bueno, en la presentación un poco que he hecho de la figura de Glòria es súper animalista y eso es una cosa que compartimos y que además me hace mucha ilusión. Sí. Volviendo al factor humano, que es una parte importante para mí en este programa de hoy. Tu entorno, tu familia, tus amistades, has hablado que desde pequeña ya tenías un poco esta facultad. ¿Es tu entorno, tus amigos, etcétera, te han ayudado siempre o han entendido esta posición tuya o has encontrado dificultades ahí?
0: Bueno, en principio, cuando era más pequeña, pues lo que encontraba era susto o miedo de lo que yo decía muchas veces, ¿no? Como cuando, por ejemplo, hay alguien que dice que tiene el amigo invisible, ¿no? Este niño está loco. Sí, ahí sí. Luego, cuando ya adolescente o ya un poco más mayor, sí que lo han aceptado, pero con un poco de sorna, en cualquier caso, diciendo, sí, ¿qué me estás contando? ¿Sí? Yeah. Ya está otra, ya está esta con sus tonterías, ¿eh? Y luego ya, sí, la gente lo creía, hasta mi hijo, que no creía en un principio, vio una vez una situación con un péndulo y dijo, ostras, yo en esto no creo, pero esto cojona.
1: Sí. Claro, porque es importante hablar de que tú hace 15 años profesionalmente, pero has tenido, por tanto, una vida profesional en otros sectores o has hecho otros trabajos, sí, me imagino, claro.
0: Entonces, lo he combinado, siempre lo he combinado.
1: Has combinado siempre. Sí. Entonces, en esa situación habrás tenido también detractores, gente que no ha aceptado lo que decías o que ha considerado, me imagino que esto también te ha pasado.
0: Sí, hombre, claro, hay gente que no ha creído en mí, de mi entorno, ¿eh?
1: Sí, sí,
0: hay gente que no ha creído en mí, así como hay gente que ha creído mucho, pero sí hay gente que no ha creído nada en mí, ¿no?
1: Y conociendo a los humanos, a las personas, que siempre vemos la paja en el ojo ajeno, pero no la viga en el propio, imagino que además esto, en profesiones más normales, también hay crítica, es decir, también hay gente que considera pues, que un abogado no tiene suficiente preparación o que no es suficientemente bueno, o un médico, o lo que sea, un profesional de cualquier segmento, ¿no?
0: Sí, pero vamos a partir de la base que esto no se considera una profesión, sino un entretenimiento, ¿eh? Así claro, te entretienes.
1: Y va por aquí un poco, ¿no? Es decir, que habrá personas que nos estén escuchando, y por eso yo he hecho varias veces un poco el inciso, que pueden creer perfectamente en todo esto. Hay gente que no y hay gente que estará en sombra, ¿no? Que estará un poco en duda. La pretensión un poco del programa justamente es eso, que vayamos viendo cosas para que cada uno vaya tomando su opinión final, ¿no? Tu trabajo, por lo que has dicho hasta ahora, o la actividad esta que realizas, es importante porque la haces con personas.
0: Sí.
1: Eso es una responsabilidad muy grande también, claro.
0: Claro, ayudarles a tomar una decisión y que eso salga por tu boca, pues claro, siempre crea un poco de miedo, sí. Un poco de miedo, ya como he dicho al principio, a no, o no decirlo bien, o no saber explicar bien, o no mostrar bien, sí.
1: Y entiendo también, por lo que hemos hablado antes, que hay gente que viene de recomendada por otras personas, sí, etcétera. Y me imagino que en estos años también hay gente que puede ser que haya una asiduidad en la consulta, es decir, que cada cierto tiempo o cuando tienen un cambio en su vida o algo vienen a verte.
0: Sí. Sí, es la tónica más habitual, ¿eh?
1: Es habitual.
0: Es bastante habitual, sí.
1: ¿Y crees que se puede establecer como una relación un poco, permíteme, como una cierta dependencia en ese caso o no?
0: No. Dependencia no, porque, claro, a veces las personas vienen con un cambio, y hablo en un tanto por ciento bastante elevado, vienen con un cambio de vida en ese momento, y los cambios de vida no son de hoy para mañana. Esto tarda un tiempo en hacer. Ahora, cuando ya, y es cuando vienen, no por dependencia, sino por consejo. Si hay personas que ya vienen simplemente y dicen, venía solo a hablar contigo. Me apetece solo hablar contigo.
1: ¿Esto te pasa?
0: Sí, me pasa con bastante asiduidad.
1: ¿Y te explican su situación, pero...?
0: Y yo hablo con ellos. Y ya está.
1: O sea, lo mismo que podrías hacer con un amigo o con una persona cercana.
0: Lo que pasa que no es lo mismo que con un amigo o una persona cercana, porque aquí tienes que mantener una cierta distancia, lógicamente.
1: Claro, tampoco hay la relación.
0: Y ser objetivo para aquella persona en sí. Yo siempre le digo que una cosa es que entres en mi tienda y aquí hablemos de lo que nos atañe a los dos, y luego, si quieres, salimos a tomar un café y te digo mi opinión personal si claro, tú quieres, sí, pero ante todo, si es buscando un asesoramiento, de marcar una objetividad, claro. Es difícil a veces, es difícil.
1: Es complicado, ¿no? Incluso has comentado también un poco antes que haces talleres respecto, sí, con personas externas que vienen a tu consulta y que luego pues pueden hacer talleres. ¿Qué tipo de talleres impartes en este caso?
0: Hago cursos de tarot y hago cursos de péndulo, que es lo que estoy más ducha yo en ello. Uh-huh. Y hago cursos de magia. hacer cositas.
1: Ah, esto me interesa, ¿eh?
0: Sí, bueno, estas magias que hacían nuestros antepasados, nuestras abuelas, las witchas que decían antiguamente las mujeres sabias, ¿no? Que recogían unas hierbas de aquí, unas piedras de allá, rezaban una serie de oraciones, siempre en blanco, siempre en blanco, siempre para bien. De eso también doy cursos para saber, y sobre todo dentro de las clases de magia lo que doy es como controlar tu energía y conectar con tu energía. Eso es lo máximo que hago en todas las clases, tanto péndulo como de tarot, que es lo importante. Y una vez ya que sabes conectar con tu energía, una vez ya tienes por la mano las meditaciones, las respiraciones, que son precisamente los trabajos que se realizan, todo tiene un método, Todo tiene un método, o sea, no es que esto vaya al libre albedrío, Empezamos por
1: arriba. No sale de la nada, ¿no?
0: No. Esto tiene un método. Igual que las tiradas de tarot tienen un método y aquí se tiran unas y aquí se tiran otras, porque si no estarías tirando ahí barajas y vete tú a saber, ¿no? No, esto tiene un método y tu energía tiene que ser controlada continuamente. Tú no puedes ir por la calle y decirle a alguien, me ha venido esto, oye. No.
1: Ahí sí que tendríamos un problema.
0: Ahí teníamos, bueno, yo lo tuve en un principio, sí. Antes del control, sí.
1: Sí, sí. ¿Qué sucedía?
0: Hombre, yo, por ejemplo, podría ir en un momento determinado en el que a mí se me empezó a desarrollar esto más. Siempre lo tienes ahí, pero hay un momento de tu vida en que ellas dicen, ellas son las energías, ellas dicen, no, ahora te toca. Pero claro, no lo controlas. Yo llegaba a subirme de un autobús, y no creéis que estoy loca, Yo llegaba a
1: subirme, por supuesto que no lo creo.
0: Yo llegaba a subirme en autobús para venir aquí a Esplugas, y no sé cómo me encontré bajándome en el Tibidabo. Digo, perdona, pero si yo no me he bajado de este autobús antes de llegar a Esplugas, y en Esplugas no hay ningún autobús. No sé, o sea, haces cosas, la energía te descontrae. Había un motivo por el cual yo tenía que estar en el Tibidabo en aquel momento, pero yo no me había ni enterado de ello. Y como esto te podría explicar, pues, varias cosas, La energía hay que controlarla. Y saber por dónde te viene, y saber cuándo tienes que moverte y cuándo no tienes que moverte.
1: Bueno, y supongo que también es importante eso que decías, que tampoco puedes hacer de una manera proactiva eso, porque tampoco sería como invadir la vida de los otros.
0: Hombre,
1: ¿no?
0: Claro, no se puede.
1: Entonces, desde el punto de vista, yo siempre, en la conversación, siempre me da la sensación de que eres como muy respetuosa con el otro en este sentido, ¿no?
0: Hombre, es que todo merece ese respeto, incluso esta profesión merece respeto, porque se estudia para ello, se estudia para controlar las energías. Yo he ido a clases, tengo diplomas, tengo todo lo que tengo que tener, pero con mucho trabajo, con mucho trabajo y mucho conocimiento, que hay cosas que no llego aquí y tiro las cartas, no, yo me he informado bien de cuál es la antigüedad, de dónde proviene todas estas energías, uh-huh. que contrastamos, cómo se realizaba con la anterioridad, cómo se está realizando ahora, nuevas técnicas, etcétera, es como un asesor. O un abogado, que tiene que ir reciclando continuamente, ¿no? Sí.
1: ¿Y te has encontrado alguna vez con... Antes decías que incluso te ha venido curiosos a preguntar, sí. ¿no? ¿Te has encontrado a alguien que haya venido con una actitud, dijéramos, menos respetuosa?
0: Sí.
1: ¿Y tener que decir, oiga, por favor, márchese, porque... o algo así? ¿Te ha pasado? No.
0: No he dicho márchese, porque sí que me ha pasado, y me ha pasado solo en una ocasión, Uh-huh. Me ha pasado en ocasiones que vienen como un poco de mofa. Un poco de sorna, a ver, esta chica que me va a decir. Y sí que en una ocasión vino alguien un poco como atacando, ¿no? Como un poco agresivo, ¿sí? Y para esto no hay ningún problema. Yo te voy a decir lo que hay alrededor y tú después sacas tu conclusión. No le dije vete, no. Yo te lo voy a decir y si no es así, pues oye, respeto tu opinión. Esta persona ha venido 5 veces más. Uh-huh. Después de esto, pero sí que a eso te decía controlar la energía. Tú no puedes decirle a una persona, oye, no, vete. En cualquier otra situación en mi vida particular puedo hacerlo, pero en esa situación, pues no. Igual que me ha venido gente que a lo mejor dice, pues es que asesinaba a no sé quién. Hostia, te entra una cosa así, ¿no? Dices,
1: y tú estás... ¿Esto te ha pasado?
0: Sí, me ha pasado.
1: Vamos, esto tiene que ser tremendo, ¿eh?
0: Tremendo, pero. Bueno, de todos, mira, ¿ves cómo las energías ayudan?
1: Estás hablando mucho de energías. A mí me gustaría, no sé si es posible, explicar un poco más en profundidad esto. Es decir, cuando hablas de que percibes esa energía o trabajas con esas energías, ¿podremos explicar un poquito más eso?
0: Es difícil de explicar. Es difícil, ¿no? Yo te voy a hablar de la sensación, en cualquier caso, ¿eh? Claro. Es difícil de explicar. Esto no es Entre fantasmas. Vamos a poner así, que era una serie de televisión anterior. Yo veo sombras. Yo veo sombras. Yo llamo a estas sombras, ¿eh? Yo veo sombras a mi alrededor. Uh-huh. Y no son pesadas ni son malas ni por el estilo, porque están cooperando conmigo. Y solo vienen cuando yo las llamo. Entonces, esa energía... cuando yo estoy en una sesión de tanto de cartas como de péndulo, es como cuando yo lo relaciono así, ¿eh? Es como si me atravesase como un viento por dentro del cuerpo, como si dijesen, esto lo has dicho bien, esto era lo otro. Entonces yo me fío muchísimo de todo eso. Esa energía está allí en mi local, ¿sí? Y nadie más nota nada. Bueno, sí, en algunas ocasiones cuando ha venido alguna persona que es muy receptiva y dice, uy, aquí tienes algo tal, ¿no? Pero, y les gusta, ¿eh? Pero sí, es la sensación de que algo entra en ti. Es aire o algo que se te mueve por dentro. Y a mí me gusta sentirlo así. De hecho, los llamo. Tengo mis guías, los llamo.
1: ¿Y en ningún momento has sentido miedo?
0: Bueno, a veces un poco. Hasta que descubres o que esto es bueno, no me estaré volviendo yo a un malo, ¿no? Me están llevando por allí, ¿eh?
1: Claro, yo te lo digo desde la visión particular de un capricornio convencido, practicante, que solo cree en lo que ve, ¿no? Y le cuesta estas cosas. Sí. Y tengo la sensación un poco de que... si viviera una experiencia de este tipo, realmente sentiría miedo. Y claro, es desde el desconocimiento, ¿no? Por lo que tú dices, parece que no. Es decir, lo tienes como muy...
0: Yo lo tengo muy asumido, muy al integrado, contrario. ¿No? Si me falta, me falta algo, ¿eh? Pero sí que en un momento determinado sí que he podido sentir, yo no sé si miedo, pero respeto. Respeto por lo que... respeto por mí, respeto por todos los que están o los que vienen a mi alrededor. No vaya yo a perjudicar algo, ¿sabes? Pero no. Todo... si te mueves en energías buenas, te controlas tus energías, evidentemente todo es bueno.
1: Estaba pensando que todo lo que estás comentando, estoy convencido, que lo que hemos repetido en varias ocasiones, que puede generar pues diferentes opiniones en la gente que nos escuche. Pero yo siempre pienso en cualquier cosa, ¿eh?, en cualquier profesión, que cuando alguien lleva 15 años a pie de calle y atendiendo a personas, además de un entorno relativamente cercano, es difícil, ¿no?, que no tenga una base de realidad todo eso, ¿te parece?
0: Bueno,
1: a ti seguro que te parece, claro.
0: Claro.
1: Pero me da esa sensación, ¿eh?, de positividad en este caso.
0: Bueno, claro. Vuelvo a repetir, es trabajo. Uh-huh. Tú eres locutor... modulas tu voz. Yo soy una persona energética y yo modulo mis energías, procuro modularlas y que estén todas apaciguaditas y todas bonitas. ¿Sí? Que a la gente solo le pueda transmitir algo positivo, por mal que lo estén pasando, ¿eh? Algo positivo. Consejos vendo que para mí no tengo.
1: Claro.
0: Luego llego a mi vida y nada. Pero
1: bueno, porque claro, alguien podría pensar que estas bromas típicas, alguien podría pensar que tú has visto todo lo que te va a pasar, que has visto todo lo que tal, y en cambio yo que te conozco, pues has tenido golpes fuertes en tu vida y te has rehecho como pocas personas, porque también es verdad que tienes una fuerza natural, importante, y que la gente tiene que entender que no estamos hablando, como decías antes, de una cosa anormal ni de una persona que no es normal, ¿no? Que no tiene una normalidad del día a día como todos, ¿no?
0: No, como y bebo vino.
1: Ahora poquito.
0: Ahora poquito.
1: Bueno, más el café y el tabaco, que es lo que hemos de ir eliminando también.
0: Sí.
1: Bien, Gloria, yo no sé si quieres abundar en alguna idea más de las que de tu día a día, si hay alguna cosa que creas importante que nos hayamos dejado, que puedas ampliar.
0: No.
1: Hemos tocado bastante todo lo que es las técnicas sobre las que... Pues llegados en este momento, a las personas con las que entrevistamos siempre les hacemos una pregunta, que es una pregunta como muy personal. Es una pregunta en la que queremos saber si Gloria se sentara ahora en esta misma mesa donde estamos con la Gloria de 15 años, adolescente, me imagino que todavía a lo mejor en Asturias, ¿no? Quizá.
0: Sí,
1: y tuvieras la oportunidad de hablarte a ti misma con aquella edad, después de tu experiencia vivida todos estos años, ¿qué le dirías?
0: Pues que todas las puertas que hay que pasar se tienen que pasar para llegar a donde uno quiere llegar y que hay que ser valiente. hay que ser valiente. Tal como ella se comportó en su momento, ya lo hizo bien. A veces tienes que sufrir y tienes que reír lo que has hecho para llegar a donde estás. Ningún punto que haya podido ser. Yo siempre creo que, siempre he dicho, para mí el tiempo pasado nunca fue mejor. Todo tiene que ir para mejor siempre.
1: Siempre hacia adelante.
0: Sí.
1: Es una muy buena reflexión. Y Gloria, te agradezco de corazón que hayas sido tan generosa, que hayas sido tan sincera, que sabes que cosas que has explicado puede generar cierta controversia en la gente que nos está escuchando, pero creo que es valiente también, por tu parte, el explicarlo de una manera tan directa y hablarnos de tu profesión, que lo es, y que entiendo que no debe ser fácil tampoco en muchas ocasiones, ¿no?
0: No.
1: Por lo tanto, pues darte muchas gracias en este sentido. También despedimos el programa habitualmente con la canción que escoge nuestra invitada. En tu caso has escogido una canción de Miley Cyrus que es Flowers, y también somos curiosos y queremos saber por qué esa canción y no otra. Sí, claro, claro.
0: Bueno, es una canción que a mí me parece de superación. Y a mí me parece que claro, como hablamos siempre que los famosos, parece que todo está por encima de todo, ¿no? Esta canción habla de su fracaso amoroso y de cómo ella sola puede reponerse a ello. Como en mi consulta y en mi vida hay bastantes fracasos amorosos y hay gente que se viene abajo por ello, creo que lo que ella dice en esta canción es: quiérete a ti mismo, porque tú puedes quererte a ti misma. Nada más te hace falta.
1: Es lo más importante.
0: Sí.
1: Pues, Gloria, muchísimas gracias. Espero que hayas estado a gusto. Creo que sí. Yo he disfrutado mucho en la conversación, sinceramente. Y como decíamos un par de veces en la conversación de hoy, lo que pretendemos justamente es que la gente te conozca, que conozca lo que haces y que a través de escucharte y de todas las explicaciones que nos has dado generemos una opinión, que al final es lo que quiere el programa. Reflexión, conocimiento y luego que cada uno, como tú decías, nosotros les damos las opciones y cada uno escogerá la que quiera.
0: Y espero que a partir de ahora se quiten los tabús.
1: Bueno, siempre todo ayuda. Lo que sí que es verdad es que es importante también un poco conocer a la persona que hay detrás. Y yo lo que he pretendido ha sido conocerte también a ti un poco.
0: Pues muchas gracias.
1: Gracias a ti. 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